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0: 6:28.
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Las 6:58. 7:7.

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0: 7:32.
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0: 9:03. 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

0: 9:32.
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0: 10 en punto.
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0: 10 y 30 minutos.
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0: las 11 y 2 minutos.
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0: las 11 y 31 minutos.
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0: 12 en punto.
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0: 12 y 33 minutos.
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0: 1:30.
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0: 2 en punto.
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0: 2:31.
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0: 3:03.
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0: las 3:32.
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0: 3:59.
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4:06, 4:06, ¿qué tal? ¿Cómo están? Buenos días. Muchísimas gracias por estar en sintonía de los 883 de Colosal FM. Muchísimas gracias por estar disfrutando de la programación Colosal. Bienvenidos a nuestro surco musical de hoy, 28 de septiembre.

0: Jesús.
1: Argenis Fernández, el profe, a partir de este momento y hasta las 6 de la mañana, listo para saludarte, listo para complacerte.
2: Buenos días, profe. Profe, ¿sabe cómo caminan los cangrejos, profe? Los cangrejos caminan para atrás. Así vamos con la selección, profe. Como los cangrejos. Ayer perdimos.
1: Déjame ver qué me pasó por acá con el audio de Fabio. Voy a acomodarme nuevamente.

0: Recuerde 0888-0238-0238-0235, también totalmente disponible. Vamos a con el audio de nuestro buen amigo Fabio nuevamente.
1: Buenos días, profe. Profe, ¿sabe cómo caminan los cangrejos, profe? Los cangrejos caminan para atrás. Así vamos con la selección, profe. Como los cangrejos. Ayer perdimos 2-0. De ahí, profe, ¿qué se le puede hacer? Dice que apoyar. La apoyamos, pero ahí nos está quedando mal. Ah, profe, ahí estamos hablando. Feliz lunes. Lunes de recuperación.
0: Muchísimas gracias por estar, Fabio, disfrutando de nuestra programación. Buenos días. Qué cosa más triste con esta selección nacional es que, ¿cómo les explico? O sea, no se les ve ganas de nada. Después de que pierden, ahí se hacen todo el drama, toda la película de que qué pena, de que qué vergüenza. Pero es que, o sea, no se les ve ideas de nada. Es más, he visto claramente equipos en barrios mejengueros con más ganas de jugar que los jugadores de la selección nacional. Es una cosa bárbara. Yo les invito para que me dejen su reporte 8802-3635, que está totalmente disponible, al igual que nuestra línea telefónica 2783-3635. Así iniciamos semana acá en los 883. Buenos días.

0: De los Tigres del Norte se llama Directo al Corazón en la programación de los 883 de Colosal FM. 4 de la mañana con 12 minutos, 4 con 12, buenos días. 8802-3635 está totalmente habilitado. Tengo más de sus reportes.
1: Buenos días, profe, me puede complacer con copitas de mezcal. Gracias, una mañana muy, muy fría.
0: Mañana fría, mañana fresca por allá por el Cerro de la Muerte, nos cuenta nuestro buen amigo Eduardo, gracias. Y yo continúo con más éxitos, más música, acá en los 883 de Colosal FM. Buenos días.

el señor nada más y nada menos que del señor Antonio Aguilar, se llama Copitas de Mezcal. Hola, buenos días desde Capri de Potrero Grande, el amigo Joel Morales. Una complacencia, dice por acá Antonio Aguilar, triste recuerdo, con muchísimo gusto, Joel. Saludos para todos los buenos amigos allá en Capri de Potrero Grande de Buenos Aires, que ahí están disfrutando de nuestra programación. Muchísimas gracias. Voy complaciéndoles con muchísimo gusto. Llega nuevamente el señor Antonio Aguilar. Se llama Triste Recuerdo acá en los 883 de Colosal FM.

Música del señor Antonio Aguilar, se llama Triste Recuerdo, acá en los 883 de Colosal FM. Hola, buenos días. Buenos días, profe, dice por acá, con placer con la sotana negra de los Huracanes del Norte. Saludos entonces para nuestro buen amigo David Romero allá desde los Estados Unidos. Por ahí dejando su reporte de sintonía, solicitando su tema. Y por supuesto en sintonía de los 883.

bien La Sotana Negra, se llama el tema. Ahora sí. Yo sigo complaciendo, sigo saludando con muchísimo gusto. 8802-3635. Surco Musical, acá en los 883 de Colosal FM. Buenos días.

0: 425-8802-3635, Surco Musical, acá en los 883. Buenos días. Así iniciamos semana. Saludos para los buenos amigos que se encuentran trabajando a esta hora. Y por supuesto, están en sintonía de los 883. Gracias. Buenos días. Más de sus reportes.
1: Buenos días. Un saludo para usted ahí en cabina y para que me complazca con Maldita Juventud. Aquí Geraldina Montoya, El Campo de Violey. Bueno, que tenga buen día, bendiciones.
0: Buen día también usted, Geraldina. Gracias por estar disfrutando de nuestra programación. Voy con música del Chacal de la Sierra.

cuando tenía juventud. 4:26, 4:26. Usted sigue en sintonía de los 883. No se me separe de la programación colosal. Programación de inicio de semana. Buenos días.

El Chacal de la Sierra, cuando tenía juventud por acá en los 883. 4:27, 4 de la mañana, 27 minutos, dice por acá. Un saludo para mi mamá Shirley, para mi abuela Marlene, de parte de Gerald, si me pueden complacer con música de Miramar. Que nos entierren juntos, con muchísimo gusto, Gerald. Con esta canción voy cerrando esta media hora de programación. Usted continúe en compañía de Colosal FM. Buenos días.

0: 4:31.
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0: 4:38, buenos días, profe, reportando sintonía, éxitos en su día, bro. ¿Qué dice mi estimadísimo Carlos? ¿Qué dice Carlitos? Gracias por estar junto a la programación colosal.
1: Buenos días, mi hermanito, ¿cómo han hecho el día de hoy? Aquí lluvioso, ya este día está lloviendo. Bueno, un saludito para mi gente linda de San Vito y alrededores. Y a Ñonguita, a Don Dago, allá en Río Claro, y a Viejo, donde se encuentre, a Pompín. Bueno, muchachos, cuídense en todo, que la vida de los ángeles me los proteja a todos.
0: Saludos, Vesco, muchísimas gracias por su reporte, gracias de verdad por estar en sintonía de los 883. Buenos y muy buenos y bendecido día, profe. Feliz inicio de semana. ¿Qué dice mi estimado José Ávila? Allá desde la granja avícola Burica Centro. Ahí está siempre junto a los 883. Cuatro cuarenta. Buenos días.

0: 4:44, buenos días. Buenos días, saludos para mi tía Sonia, dice, vamos de camino al trabajo. Bueno, saludos para la amistad del 7553 y para la tía Sonia que van rumbo al trabajo en sintonía de Colosal, gracias. Más de sus reportes.
1: Buenos días, Argedis. ¿Cómo está usted, su familia? Que Dios me los acompañe a todos y que tengan un bendecido lunes. Bendiciones.
0: Muchísimas gracias, Verita, por sus buenos deseos. Gracias por estar disfrutando de nuestra programación. Y justamente voy complaciendo a Verita allá desde la Liga Liga. Esto se llama el trailero moderno acá en los 883 de Corozal FM.

0: 4:48, más de Surco Musical. Buenos días, Ana Nuri Fonseca. ¿Qué tal, Ana Nuri? Buenos días.
1: Buenos días, Agenis. Para ver si me puede complacer ahí con la penca. Un saludito ahí para Albita, en Mellizas. Un saludito ahí para Gerardina, para Ana Marias, para Juana Carpo, para Estrellita, para Angélica. Un saludito para ellas. Para Nana Arias, para mi tía Elizabeth, que pasen un bello día. Y para Willen, su esposita.
0: Con muchísimo gusto, ya voy complaciéndole con eso que se llama La Ley del Monte, música del señor Vicente Fernández. En la programación de Surco Musical 4:49. Buenos días.

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1: Música de Vicente Fernández, 4:52 en una fresca mañana de lunes. ¿Usted qué tal, mi amigo? ¿Usted qué tal, mi amiga? ¿Cómo se encuentra? Muchísimas gracias por estar disfrutando de nuestra programación. Para quienes ya están por ahí preparando el gallo pinto a esta hora, que les quede riquísimo. Para quienes se encuentran esperando que sean las 6 de la mañana ya para salir a descansar. Que Dios me les acompañe. Yo continúo con más música, voy con más éxitos. Voy con música a cargo de la Tracalosa de Monterrey, Broche de Oro, acá en Colosal FM.

4:55, vamos ya prácticamente cerrando esta programación de Surco Musical. Saludos antes, eso sí, para nuestra buena amiga Blanquita, allá desde Coto 49. ¿Qué tal, Blanquita? Buenos días. Muchísimas gracias por estar junto a los 883. Voy cerrando esta hora con música a cargo de Pandora. Buenos días. Coto 49, Blanquita. Buenos días.

0: 5 y 1 minuto.
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0: Música de Marimba Orquesta Los Golobios. Oiga, primo. Se llama Chalán Chalán por acá en los 883. Buenos días.
1: Buenos días, profe. Buenos días. Bueno, profe, ahora sí. Tocó fondo el fútbol de Costa Rica, la selección y todo. Qué relajo con esta selección. Yo nunca había visto una selección tan mala como esta, profe, lo que tengo que ver yo fútbol. Esos maricones, lo que les hace falta es eso, que ponen las gallinas, huevos. Huevos es lo que le faltan a esos maricones, profe. Antes esos equipos se le metía 4 o 5, ahora más bien nos empujan 4 mejor que usted. Profe, da vergüenza, profe, da vergüenza ver esa serie, profe. Y ahora solo falta que el miércoles, yo creo que es el otro lugar en Nicaragua. Que falta que los goleen. Pero sí, profe. Tocamos fondo, profe, con esa selección, con ese poco de pendejo que hay ahí que no sirven para nada. Pura vida, profe. Estamos listos para la foto ya, profe. Fuera del Final Four. Y si no hacemos nada hasta la Copa de Oro, quedamos afuera, profe. Ya, yo creo que la se le sale más barato dejar que ese bocha termine y no pagarle ese montón de plata si lo quitan. Como todo el tiempo, traigo un entrenador y al último no termina y ese montón de plata que hay que pagarle a ese entrenador.
0: Qué vida más dura. 5:07 a.m. Bueno, creo que las palabras de Víctor es el sentir de prácticamente todo el país. Un equipo sin alma, un equipo, no sé, sin idea, un equipo que no arma pero ni un pleito.
2: Día primo, buenos días, aquí Dos Morenas, aquí un bozambito. ¿Cuál es el día primo para ustedes en cabina, para todos los que están en sintonía de Corozal?
0: Dígalo, mi estimado Rafita Guevara, el Torito, dígalo, Torito. Muchísimas gracias por estar disfrutando de nuestra programación.
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0: Bueno, y justamente llegaban hoy en la mañana. Bueno, hoy en la madrugada llegaban aquí a Costa Rica nuevamente.
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0: Reportando sintonía desde Soda El Garrotazo y por supuesto conectados a Colosal FM. ¿Qué dice mi amigo? Dígalo, Ronital.
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0: Y es que no sé si tuvieron la oportunidad de escuchar a Anthony Porras anoche en las declaraciones que daba el técnico de la Selección Nacional en entrevista con Anthony Porras de Radio Colombia. Las declaraciones del de entrenador hasta quedaba, no sé, daba como pena ajena. Una cosa bárbara. 5:09, buenos días.

0: John Jairo se llama un Superman por acá en los 883. Hola, buenos días, saludos para Ashley, para Jairo Jack Senior, María, Sergio y para todos. Dice por acá, feliz lunes para usted en cabina, gracias. Saludos para Rosa allá desde San Carlos, dejando su reporte de sintonía. Muchísimas gracias, buenos días. Por ahí nos hace saber que está disfrutando de la programación más colosal de la radio, la programación de los 883. Usted también déjeme su reporte.
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0: Usted también tire todo su resentimiento hoy contra la selección nacional.
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0: Y como decía yo ayer, no todo está perdido, nos falta perder contra Nicaragua todavía el jueves. 5:13, buenos días.

0: De Wilson y la Gavilla, déjenla que llore sola por acá en los 883. Más reportes.
1: Buenos días, Ale Rodríguez desde Role a la Abuela. Saludos a mi tía Lola Morales en la Central Campesina. Y excelente programación. Un poco triste ahí por la ya eliminación de nuestra selección de la Copa de Oro. Estamos muy mal en el fútbol. Hay que seguir adelante a ver qué pasa. Y viva siempre el trabajo y la paz de nuestra bella Costa Rica. Bendiciones en la radio.

0: de Germán, la voz del bolero en Costa Rica. Tengo más de sus reportes.
1: Profe, bueno, profe. El miércoles juegan los más malos de la CONCACAF. Es Costa Rica y Nicaragua, Trinidad y Tobago. El resto de los equipos son buenos, nosotros somos malos. Los que estamos en último lugar con 0 puntos, somos los malos y somos los que nos toca representar el miércoles. Así que el miércoles Costa Rica se va a dar una parada con Nicaragua porque son dos malos, se van a ir empate. Ninguno de los dos va a ganar para terminar la arreglar. Bueno, profe, muchas bendiciones y cuídense. ¿Qué más se puede esperar de la Selección Nacional de Costa Rica? ¿Qué más con este entrenador que tenemos nosotros? ¿Qué más con estos jugadores que creen que son la mamá de Tarzán y no llegan ni al chipa? Pero está bien, ya sabíamos que las Antillas nos iban a dar por la madre. Ya nos dieron por la madre, ya todos los equipos nos dieron por la madre. Y ya nos queda nada más resignarnos a que somos lo peor de CONCACAF ahorita. Nada que hablar. Pase buen día. Bueno. Y seguir así. No nos toca otro. Pase buen día, profe.
0: Buen día también para usted, mi estimadísimo Jesús Angulo, allá desde los Estados Unidos. ¿Qué dura más vida?
2: Profe, esa selección de Haití no me sorprendió ayer porque yo ya lo vi ganar aquí en el Red Bull Arena de New Jersey en la Copa de Oro. Y cuando ellos ganaron, yo me metí con ellos a celebrar ese gane de los haitianos porque están jugando bien, son buenos jugadores. Pero como nosotros creemos que podemos con todos los equipos del Caribe y de Centroamérica, no, ayer nos dieron una lección, profe. Esos haitianos son buenos. Y ahora que vayan a jugar a Costa Rica, hay que darle la bienvenida allá en el aeropuerto a esos haitianos para que vean que los vamos a apoyar mejor que la selección. Nada, profe, se les quiere gratis.

0: Buenos días, profe, bendiciones. Pase buen día. Saluditos para mi familia, bajo los indios, para mi señora que está haciendo el desayuno, cafecito, para todo aquel que escucha Colosal. Profe, complázcame, tengo un tractor amarillo, si me hace el favor. Pase buen día, profe, bendiciones.
1: Díalo con alegría, Ruizito. Gracias por estar disfrutando de la programación Colosal. Buenos días.
2: ¿Qué me estás pidiendo?
1: 5:27, así iniciamos semana por acá en los 883. Así iniciamos semana en Colosal FM.
3: Profe, profe, buenos días, buenos días. Profe, yo le voy a decir una vara. A mí eso de la selección no me tiene ni sorprendido ni ahuevado. Eso es lo que tenemos aquí. Ese es el fútbol que tenemos en Costa Rica para muestra el campeonato nacional, que es el más malo del área centroamericana. Entonces, a mí en lo personal no me tiene sorprendido. Uno puede decir que esperaba más de la tele, pero es que no, uno no puede esperar más de algo que sabe que está en la calle, que está malo. Más bien ayer nos fue bien, nos fue bien. Y acuérdense que Nicaragua se lava la cara contra Costa Rica. No va a ser al revés, no. Costa Rica, Nicaragua nos va a ganar. Y en estos partiditos que nos tienen no vamos a ganar ni un solo punto, porque eso es lo que hay. Eso es lo que hay aquí en Costa Rica por el momento. Las generaciones...
1: Nuestro buen amigo Teo, dígalo, Teito. Bueno, ya lo dijo.
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1: ¿Será que nos gana Nicaragua? 5:28, buenos días. Yo diría que en Nicaragua, como estamos igual de malos, se empata. Y cuidado que no se empata a cero allá en Nicaragua.

0: 5 y 33 minutos.
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0: 5:45 de la mañana, 40 minutos. Buenos días. Más música, más éxitos en la programación de los 883 de Colosal FM y por supuesto más de sus reportes.
1: Muy buenos días, Argenio. Que Dios te bendiga en este día, a ti y a toda tu familia. Saluditos ahí para todos los radioescuchas de Radio Colosal, la emisora número uno. Y hablando de fútbol, sí, estamos mal. Yo creo que ni...

en este lado, lo que es Costa Rica, Nicaragua, El Salvador, Honduras, todos los otros equipos de afuera los van a seguir volando garrote, porque sí estamos

Víctor Tomás, allá desde Bambel, buenos días. 5:42, Colosal FM en nuestra programación del lunes.

0: Tengo por acá más reportes, dice. Buenos días, Dios te bendiga y a ti y a tu familia, amén, gracias. No me gusta el fútbol, pero al escuchar los comentarios deberían ir a los pueblos rurales, a la zona rural, y hacer un colectivo de jóvenes para que levanten a las L's, ¿sí, verdad? Como en esos lugares, bueno, en todos los lugares de Costa Rica, así rurales, hay muy buenos jugadores que posiblemente jugarían con más ganas que esos que están actualmente. Feliz y bendecido lunes para usted, Argenis, y para todos los oyentes. Aida Ortiz, allá desde Pérez Celedón. ¿Qué tal, Aida? Buenos días. Dígalo, señor Mau.
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0: Cele, mala, mala, mala, dice la amistad del 1543. Gracias, buenos días.

0: Dice por acá nuestro buen amigo Marco, dígalo Marquito.
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0: Buenos días, bendiciones. Todo bien, profe, solamente te voy a decir. Vive, vive, Cartago vive, dice por acá Marquito. Buenos días. Gracias por estar iniciando su semana en sintonía de la programación de Colosal FM.

Dice por acá mi buena amiga Martita, buenos días, Argenis, que tengas un lunes lleno de bendiciones. Más bien, un lindo lunes y una semana llena de bendiciones. Gracias, Martita, buenos días. Bendiciones también para usted. Mae, buen día, ocupamos a Pinto Afanador, dice por acá Juanca. Está rudo, es que bueno, pueden traer aquí el mejor técnico, es que lo que no hay es jugadores. Y los poquitos, bueno, sí, los que hay ahí más o menos están todos mal acomodados. No me dejó estar aquí. En bolinchas nos ganan, dice. Tengo una fe que más. Y qué vida más dura con esta CL, por amor a Cristo. Dígalo, señor Avellán. No, sí. 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Otro amante del fútbol que debe andar, pero triste, triste, triste con esta selección de Costa Rica. Ya esa seña nos hace saber todo. 5:52, buenos días.

0: Pásenla súper bien, cuídense muchísimo. ¿Qué dice mi estimadísimo señor Fabio Móvil 24 de ProRide?
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0: Pásenla súper bien, cuídense muchísimo. No se vayan a separar de la programación de los 883. Hoy tenemos micrófono abierto a partir de las 6 de la tarde. Hoy junto a el señor Félix Miranda, también junto a Tamar Miranda. Hoy vamos a conversar sobre cómo preparar un presupuesto familiar para que la platita nos alcance hasta final de mes. Independientemente cuánto sea su ingreso, hoy vamos a explicar cómo hacer un presupuesto familiar, además de cómo gastar o cómo invertir responsablemente el aguinaldo que ya está por ahí también acercando. 5:53, sigan en sintonía de Colosal FM. Buenos días.

0: 5:59. 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

Buenos días. ¿Qué tal? ¿Cómo están? ¿Cómo amanecen? Feliz mañana, feliz lunes. Es un gusto, es un placer estar por aquí y acompañarles. En la mañana de lunes, hoy 28 de septiembre de 2026, por acá en cabina, quien les acompaña en este momento y hasta las 9 de la mañana para este lunes. Lunes espectacular, lunes bellísimo, lunes hermoso por acá en el sur del país.

Es un lunes con un cielo despejado completamente. Un lunes maravilloso, un lunes con solcito, un lunes realmente colosal. Gracias a nuestro Dios Padre Todopoderoso. Por acá estamos disfrutando de un amanecer bellísimo en el sector de Ciudad Neil y alrededores. Ahí tenemos las imágenes en vivo en diferentes sectores de nuestra zona sur-sur del país a esta hora de la mañana. Y en todo el sur-sur se observa realmente espectacular ese amanecer para este lunes, para iniciar semana con buena música, la mejor programación por aquí en Colosal. Y todo el positivismo, toda esa actitud positiva a partir de ese momento. Deseando, por supuesto, que sea una semana de bendiciones, que sea una colosal semana para usted y para todos los suyos. En casa, en el trabajo, en carretera, donde quiera que esté, donde quiera que la vaya a pasar, que la pase excelente y que Dios le bendiga. Buenos días. Buenos días.

Días y buenos días, feliz y bendecida mañana. Seis de la mañana con 12 minutos, 6 con 12.

de la mañana con 14 minutos, 6:14. Buenos días, gracias por estar con Colosal. Vean ustedes qué hermoso amanecer desde el sector de Campo 2 y medio hacia nuestra zona del Valle de Coto. Realmente bellísimo, bellísima la mañana. Espectacular amanecer con un cielo despejado, sol radiante desde tempranito. Realmente espectacular. Una Colosal mañana con música Colosal. Así que no se quede sin hacer el reporte, sin decirme qué éxito quiere escuchar mientras está por ahí en casita, mientras está desayunando, tomándose un cafecito, preparándose para este nuevo día. 6 de la mañana con 15 minutos, 6:15.

6 con 18 minutos. Gracias por estar con Colosales ahora, disfrutando de la programación. Buenos días. Por ahí tenemos a Martita desde la zona de Cotobruz dejándonos el reporte de sintonía. Dice, hola, buenos días, Fabián, que tengas un lindo lunes, una semana llena de bendiciones para usted y su familia. Amén. Gracias igual para usted, Martita. Es un gusto, un placer acompañarle. Buenos días, saludos y feliz lunes, feliz semana. Que venga cargada de cosas espectaculares, de cosas buenísimas en casa y a donde quiera que la vaya a pasar durante esta semana. Vamos a continuar por acá con más música. Un éxito con mensaje. Axel celebra la vida. 6 de la mañana con 19.

6 de la mañana con 22 minutos. Aida dice por acá: hola, buenos días, Fabián. Feliz fin de semana. Feliz inicio de semana, bien, feliz semana. Para usted, Fabián, y para todos los oyentes de Colosal. Aida Ortiz desde San Francisco, Daniel Flores Pérez Celedón, ahí en sintonía de Colosal. Aida, muchas gracias por estar con Colosal. Igual para usted, que sea una espectacular semana llena de cosas colosales. Buenos días. 6 de la mañana con 22 minutos. Sube el volumen, que esto es Colosal.

En la mañana puntualizamos en este momento las 6:26. Gracias de verdad por estar en sintonía de Colosal, disfrutando de la programación. 28 de septiembre, 6:26, un amanecer espectacular, una mañana hermosísima, un inicio de semana colosal. No se me quede sin hacer el reporte, sin solicitar su éxito. Aproveche porque estamos para saludarles y para complacerles en esta mañana del lunes. Y vamos a continuar ahora con el sabor. En esa versión de Magic Juan llega por acá el jardinero de Wilfrido Vargas.

0: 6 y 29 minutos. 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

0: Gracias por estar en sintonía. Puntualizamos las 6 de la mañana con 36 minutos. 6 con 36. Continuamos. María Matamoros dejándonos el reporte de sintonía. Dice: buenos días. Que hoy sea un día lleno de bendiciones, alegría y razones para sonreír. Dice María Matamoros por ahí a través de nuestro WhatsApp. Gracias. Hola, buenos días, mi amigo Fabián. ¿Qué tal? ¿Cómo estás? Saludos, que Dios te bendiga. Feliz inicio de semana. Un fuerte abrazo. Hoy, aquí, con mucha lluvia. No ha parado de llover, dicen, toda la noche. Fabiana, desde los Estados Unidos. Desde New Jersey, Estados Unidos. Ahí nos deja su reporte de sintonía. Fabiana, gracias por estar con Colosal. Saludos, buenos días.
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0: 6 de la mañana con 40 minutos, 6 con 40, 20 para que sean las 7. Buenos días. Buenos días y buenos días. Ahí tenemos a Freddy también dejándonos el reporte de sintonía a esta hora de la mañana. ¿Qué tal, Freddy? ¿Cómo está? ¿Cómo amanece? Saludos, buenos días, feliz mañana. Freddy Rojas desde San José de David, Chiriquí, Panamá. Disfrutando del espacio también. 20 para que sean las 7, que no me la agarre tarde.
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Puntualizamos en ese momento a las 6 de la mañana con 46 minutos, 6:46 y 14 para que sean las 7 de la mañana para hoy 28 de septiembre. Saludos ahí para mi hermanito, mi compita allá en Pérez Celedón. Ahí está Cristian en sintonía a esa hora de la mañana. Saludos ahí para el famosísimo DJ Chris. ¿Qué me dice mi hermano? Un gusto saludarle. Qué bien escucharle nuevamente, saber que está todo en orden y que sigue echando para adelante, ¿eh? Saludos ahí para el amigo Cristian, ahí en sintonía a esa hora de la mañana. Escuchando, haz el reporte, pura vida, muchas gracias. ¿Qué me dice mi hermanito Venegas? También está por ahí totalmente conectado a Colosal. Pensamiento del día, dice Venegas. Nada es para llevar, todo es para vivir aquí. Atentamente, la vida. Interesante, ¿ah? ¿Eh? Ahí está el pensamiento. Muy filosófico hoy.

6:51, 6:51. Gracias por estar en sintonía disfrutando de nuestra programación. Continuamos por acá en la programación del lunes por la mañana, iniciando con buena musiquita y la actitud 100% positiva para todos los que están por ahí conectados a los 883 de Colosal a esta hora. Buenos días, feliz y bendecido lunes. Vamos a continuar con más buena música.

6:56, 6:56. Buenos días, gracias por estar en sintonía de Colosales ahora. Saludos. Y para los amigos de Soda Garrotazo que están conectados a nuestra programación esta hora de la mañana, muchas gracias por estar con Colosales ahora. Buenos días, feliz y bendecido lunes. Y por ahí tenemos a Miriam desde Palmar Norte. Buenos días, dice que Dios te conceda un día libre de preocupaciones y lleno de bendiciones. Dios te bendiga en este bello amanecer. Muchas gracias, Miriam. Amén. Igual para usted, que sea un colosal y maravilloso día. Vamos a continuar en el cierre de esta hora de programación, por supuesto, invitándoles a que se mantengan por ahí sintonizados a Colosal. Recuerde que viene Panorama, luego la bendición de la mañana y más música por acá en Colosal. Yo les estaré acompañando hasta las 9 de la mañana. 6:57.

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1: Las 7 en punto. 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
0: La verdad es hija del tiempo. Esta es una frase cortita, pero igual dice mucho. Es del filósofo británico Francis Bacon.
7: Hola, hoy es 28 de septiembre, Día Mundial de las Noticias. Informarnos bien exige algo más que leer un titular o compartir una publicación. Una noticia responsable identifica sus fuentes, contrasta los hechos y corrige sus errores. En redes también circula información valiosa, pero junto a ella aparecen rumores y contenidos manipulados. Antes de creer o reenviar, preguntémonos, ¿quién lo dice y cómo lo comprobó? La verdad merece ese cuidado.
0: Otro orden de cosas, hoy celebramos el aniversario del Cantón de Santo Domingo de Heredia. Va un saludo a toda nuestra audiencia domingueña.
7: Hay momentos en que no encontramos las palabras para aliviar el dolor de alguien que queremos. Fix You, que podemos traducir como arreglarte, de la banda británica Coldplay, nos recuerda que acompañar también es una forma de amar. Estar cerca, escuchar y sostener una luz cuando todo parece oscuro.
0: Casi nunca podemos resolverle la vida a otra persona, pero sí podemos ayudarle a sentir que no tiene que atravesarla en soledad.
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7: ¿Se imagina recuperar las fotografías que le tomaron para sus primeras cédulas de identidad o conservar los negativos de las imágenes de su padre, su madre o algún otro familiar fallecido?
0: El Archivo del Registro Civil ofrece gratuitamente un servicio poco conocido: la entrega de los registros fotográficos utilizados en la elaboración de las cédulas de identidad.
7: Durante muchos años, las fotografías para las cédulas se tomaron mediante el sistema tradicional y quedaron almacenadas en negativos. A partir de 1998, con la entrada en funcionamiento de un

0: nuevo sistema, las imágenes comenzaron a conservarse en formato digital.
1: Esto significa que las personas nacidas antes de 1980 tienen la posibilidad de encontrar negativos correspondientes a sus primeras cédulas. Las generaciones posteriores fueron alcanzando la mayoría de edad cuando el sistema digital ya estaba vigente.
0: Laura Quesada Ramírez, jefa del Archivo del Registro Civil, explicó que estas imágenes también permiten seguir los cambios físicos de cada persona y constituyen una herramienta para prevenir suplantaciones de identidad, pero además de su utilidad legal, poseen un enorme valor familiar y afectivo.
2: ¿Qué te puedo decir? Tenemos aproximadamente unos 3 millones de sobres fotográficos. No es tanto lo que se retira, porque digamos el año pasado hubieron aproximadamente un retiro de casi 3.000 sobres fotográficos. En lo que tenemos de este primer semestre, hemos entregado 1.636 sobres, ¿verdad? A nivel de todo el país, digamos, contando los que se entregan aquí en sede, más los que se envían a las oficinas regionales. Entonces, en realidad, no es un servicio que la gente conozca mucho.
1: Para realizar el trámite se debe presentar un documento de identidad vigente. Cada persona puede solicitar sus propias fotografías. También pueden gestionarse las de familiares fallecidos, como papás, mamás, cónyuges, hermanos, abuelos, hijos o nietos, brindando el nombre completo, número de cédula y fecha de defunción.
0: Los negativos disponibles se entregan físicamente, mientras que las fotografías digitales son remitidas por correo electrónico. Todo el procedimiento es gratuito y puede realizarse en el Archivo del Registro Civil, ubicado en el edificio Los Yoses Plaza, en San Pedro, o en las oficinas regionales del Tribunal Supremo de Elecciones.
1: El llamado es especialmente importante para las familias de personas fallecidas, ya que recuperar esos archivos puede significar rescatar una parte irrepetible de la historia familiar. La legislación permite eliminar el expediente celular y el sobre fotográfico 10 años después de la muerte, aunque desde 1998 no se realiza una eliminación general. El Registro Civil analiza retomar ese proceso.
0: A las 10 de la mañana, en la página de Facebook Panorama Cámara Nacional de Radiodifusión, tendremos una entrevista sobre este tema con Laura Quesada Ramírez, jefa del Archivo del Registro Civil.
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5: Compartimos esta bonita reflexión que encontramos en internet y que adaptamos para radio.
6: Todas las noches a las 9, don Julio cierra la tienda, baja la cortina, apaga las luces y se va para la casa. Pero el radio queda encendido junto a la ventana. Algunos vecinos creen que lo deja prendido para espantar a los ladrones, pero la razón es otra. Debajo de esa ventana duerme Pelota, una perra que lleva años viviendo en la cuadra. Su cama es un pedazo de cartón acomodado contra la pared del negocio de don Julio. Hace un año Pelota se quedó ciega, empezó a chocar con los postes y algunas noches ya no encontraba el camino hacia su cama. Una vez don Julio la vio detenida en medio de la calle. Una moto le pitaba, pero ella no sabía hacia dónde moverse. Él salió a buscarla y la llevó hasta su rincón. Después notó algo curioso. Mientras la tienda estaba abierta y sonaba el radio, Pelota llegaba sin dificultad. Caminaba pegada al muro, ladeaba la cabeza y seguía la música hasta encontrar su cartón. Cuando él apagaba el aparato, la perrita se perdía. Desde entonces, el radio pasa la noche en la ventana con la antena levantada. Don Julio lo deja a un volumen que Pelota pueda escuchar desde la calle. Una vez, olvidó dejar la radio encendida. A la mañana siguiente, encontró a la perra temblando en la esquina de enfrente. Fue cuando prometió nunca olvidar eso. Hay quienes le dicen a don Julio el loco del radio. A sus 71 años, él escucha el apodo, sonríe y sigue con lo suyo. Pero hay una pregunta que no lo deja tranquilo. ¿Quién encenderá el radio cuando él ya no pueda abrir la tienda? Tal vez esa sea una pregunta para toda la cuadra, porque cuidar de alguien también puede ser algo tan sencillo como prestar atención, descubrir qué necesita, hacerle un espacio y asegurarse de que mañana vuelva a encontrar el camino a casa. Para Pelota, ese camino tiene música y cada noche don Julio se encarga de que siga sonando. Durante este mes de septiembre presentaremos cápsulas sobre nuestra independencia. A Juan Rafael Mora Porras se le recuerda con el diminutivo de Juanito Mora, aunque las decisiones que tomó estuvieron lejos de ser pequeñas. Fue comerciante y cafetalero y llegó a la presidencia en 1849. Gobernó Costa Rica durante casi 10 años.
5: Su mayor desafío llegó cuando William Walker y sus filibusteros tomaron el poder en Nicaragua. Mora advirtió que aquella amenaza podía extenderse por Centroamérica y llamó a los costarricenses a defender el país. Bajo su gobierno se libraron las batallas de Santa Rosa y Rivas y continuó la campaña nacional hasta derrotar la amenaza extranjera. Aquella victoria fue obra de miles de personas, entre soldados, mandos militares y quienes sostuvieron al ejército, pero su liderazgo fue indiscutible.
6: La historia de Juanito Mora también habla de las disputas por el poder. En 1859 fue derrocado y enviado al exilio. Regresó al año siguiente para intentar recuperar la presidencia. Tras ser derrotado, fue fusilado en Punta Arenas el 30 de septiembre de 1860.
5: El legado de Juan Rafael Mora Porras reúne una victoria decisiva para la soberanía centroamericana y un final trágico e injusto en la política costarricense.
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9: 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Bruta, ciega, sorda y muda. Soy un hombre de evidencias. Soy un hombre de datos. Me gustan las cosas corroboradas. Los argumentos que pueden sostenerse con cifras, documentos y hechos verificables. Por esto, lo que observé la noche del pasado 14 de septiembre, durante la celebración del aniversario 205 de la independencia de Costa Rica, me produjo algo más profundo que indignación. Me produjo tristeza. Observé la movilización masiva de personas trasladadas en autobuses para participar en la actividad, la excesiva movilización de policías y la requisa arbitraria de todos los ciudadanos honestos que queríamos farolear. No pude corroborar, aunque escuché, que se hablaba hasta de pagos de 7,000 colones. Pude ver, y tengo la evidencia, de las papas tostadas y gaseosas que se repartían gratis. Pregunté a una señora que venía de Grecia por qué había asistido.

0: La respuesta fue sencilla. Me trajeron. Nunca había visitado la Basílica de Nuestra Señora de los Ángeles y aprovechando el viaje, pude conocerla. Me dijo en su sencillez. Una democracia como la nuestra jamás ha necesitado convertir a ciudadanos en espectadores transportados en masa para demostrar respaldo político. Una democracia como la nuestra debería tener por mayoría a ciudadanos capaces de preguntar, cuestionar, disentir y argumentar. Pero no, esa ya no es nuestra realidad. Hoy podríamos aplicarle a nuestra secuestrada democracia el estribillo de la popular canción que resulta inquietante y odiosamente apropiada. Bruta, ciega, sorda y muda. Bruta, cuando se sustituye el argumento por la consigna. Ciega, cuando se renuncia a mirar los hechos que contradicen nuestras propias creencias. Sorda, cuando dejamos de escuchar al que piensa diferente. Y muda, cuando la masa deja de preguntar y simplemente obedece. Costarricenses, lo verdaderamente peligroso no es que un gobierno tenga seguidores. Todos los gobiernos democráticos los tienen. Lo preocupante es cuando la movilización política comienza a sustituir la deliberación democrática, cuando la emoción sustituye al dato, cuando la lealtad incondicional sustituye al pensamiento crítico, cuando el adversario deja de ser un ciudadano con una opinión diferente y se convierte en un enemigo. Las dictaduras, sean de izquierda o de derecha, comparten mecanismos que deberían alarmarnos. Concentración del poder, debilitamiento institucional, división deliberada de la sociedad, construcción permanente de enemigos, propaganda, consignas y una narrativa en la que quien gobierna impone su razón con gritos, burlas y ofensas. No me interesa defender una dictadura porque sea de izquierda ni condenarla porque sea de derecha. Una dictadura es una dictadura. El autoritarismo no adquiere legitimidad por el color de la bandera que lo representa o por la ideología que promueve. Costa Rica merece algo mejor. La independencia no debería celebrarse solamente con banderas, música, discursos y multitudes. Debería celebrarse defendiendo aquello que hizo posible que este pequeño país construyera una democracia otrora respetada. Instituciones, libertad, pensamiento crítico, prensa libre, división de poderes y ciudadanos capaces de decirle no al poder de pachucos ebrios detrás de una valla. El pasado 14 de septiembre no sentí orgullo, sentí pesar, porque está llegando el día en que una masa ha dejado de pensar para comenzar simplemente a seguir. Estamos perdiendo mucho más que una discusión política. Estamos comenzando a perder la democracia.
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0: Este fue un comentario de Alexander Hernández Camacho.
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0: De esta manera llegamos al final de Panorama.
1: Muchas gracias por su atención. 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

7 de la mañana con 28 minutos. De esta manera iniciamos la bendición de la mañana para hoy lunes 28 de septiembre. Muy buenos días. Gracias por estar con Colosal en esta mañana de lunes, iniciando semana con una actitud positiva, escuchando música con mensaje en los 883 de Colosal. Hágame el reporte, cuál es la canción, cuál es el tema, cuál es el éxito para motivarse en esta mañana. Así que les voy a estar complaciendo solo a través del WhatsApp 8802-3635. Ustedes me dejan el reporte de sintonía. Si lo hace a través de una nota de audio, le voy a estar complaciendo de una vez, rapidito. Así que así iniciamos la bendición de la mañana en Colosal. Continuamos por acá con más música. No se me quede sin hacer el reporte por ahí a través del 8802-3635 y a través del 2783-3635 también. Vamos a continuar por acá con música de Giovanni Ríos, el tema Libre en Colosal.

0: 7:34.
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0: 7:40, 20 para que sean las 8. Por acá estaremos a Trina Rosales dejándonos el reporte de sintonía a través del WhatsApp colosal. Trina nos dice lo siguiente: buenos días, hoy Dios te dice, despierta con fe, con alegría en este día, pues yo te di un soplo más de vida. Y lo que tengo preparado para ti es mucho más grande de lo que has pedido. Confía en mí. Feliz lunes para todos. Amén. Qué bonito mensaje. Trina dejándonos el reporte por ahí a través del WhatsApp. Gracias por estar con Colosal a esta hora. Quien se despierta dando gracias por un nuevo día, en lugar de quejarse, ya ha asegurado que la vida le multiplique las alegrías. Buenos días, excelente programación, bendición, la bendición de la mañana. Muchas gracias. Con actitud positiva, como siempre.
1: Como si no hubiese tiempo.
0: Muy buenos días. Que Dios bendiga esta semana, dice por acá Sidney Mora desde Sabalito. Muchas gracias, Sidney. Saludos por estar con Colosal. Buenos días.
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0: Janet dejándonos el reporte por ahí a través de nuestro WhatsApp. Ya le voy a estar complaciendo con el temita solicitado. Gracias por estar con Colosal. Buenos días, feliz mañana. 7:48 a.m. Esta es la bendición de la mañana.
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0: 7:55. 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
0: Feliz lunes, buenos días, dice por acá Ana desde Laurel. Gracias por estar con Colosal. Ana, saludos y feliz mañana. Vamos a complacer con música de Bicosí a esta hora.

0: 7:59.
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0: De esa manera iniciamos con Vivencias en los 883 de Colosal a partir de ese momento, el lunes 28 de septiembre. Buenos días, gracias por estar con Colosal. Feliz mañana, feliz y bendecido lunes. Es momento de que usted empiece a dejarme el reporte y a solicitar su canción favorita para Vivencias. Recuerde que si deja el reporte a través de una nota de audio, les voy a estar complaciendo sin necesidad de esperar mucho. Nada más dígame cuál es la canción, cuál es el tema y le voy a estar complaciendo de una vez por acá en la programación de Vivencias para hoy lunes. Buenos días.
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0: Ahí teníamos a Karina. Se vamos complaciendo con mucho gusto. 8 de la mañana con 20 minutos. Más música, más éxitos y más reportes.
1: Buenos días, Fabián Vázquez. Le habla Carmencita. Fabián, felicito por el programa.
0: Gracias.
1: Ahorita tengo el canal 3.
0: Excelente.
1: Cable Centro.
0: Pura vida.
1: Quiero escuchar la canción de Camilo VI, Amor Mío, que es mi hecho. Bendiciones, le felicito. Que tenga bonito día.
0: Gracias, gracias. Carmencita, Carmen Edith Cordero, desde Paso Canoas, ahí en sintonía total de Colosal. Dice por acá, hola, buenos días para ustedes en cabina y para toda la audiencia de Colosal. Un saludo de parte de Elsie Carrillo desde Coto 54, ahí en total y completa sintonía de Colosal a esta hora. Gracias por estar en sintonía disfrutando de nuestra programación. Estamos para saludarles, para complacerles, acompañarles con buena música, así que no se me quede sin hacer ese reporte, sin formar parte de nuestra programación a través de la línea o WhatsApp. Es momento de escuchar a Camilo VI por acá en Vivencias.

En la mañana, 8:29, gracias por estar en sintonía de Colosal a esta hora, disfrutando de nuestra programación. Buenos días. Antes de continuar con más música, más éxitos y más de la programación de Vivencias en Colosal, es momento de presentarles el tipo de cambio del dólar para este 28 de septiembre. 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Les comento que para hoy, 28 de septiembre del 2026, la compra del dólar, según la referencia del Banco Central de Costa Rica, está en 450 colones con 38 céntimos. Y la venta del dólar está en 455 colones con 60 céntimos. Esto para hoy, 28 de septiembre de 2026. La compra, 450 colones con 38 céntimos. Y la venta en 455 colones con 60 céntimos. La referencia del Banco Central de Costa Rica para hoy, 28 de septiembre. Continuamos por acá en Vivencias de Colosal. 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

0: las 8 y 31 minutos.
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8:39, 8:39. Gracias por estar con Colosal en este momento, disfrutando de la programación. Esto es Vivencia sin Colosal. Tenemos a Jacqueline por ahí totalmente conectada a Colosal en este momento. A nuestro amigo Olivier desde Pérez Celedón está por ahí totalmente sintonizado a Colosal también. Pura vida, Olivier. Saludos y bendiciones en sintonía total, dice el amigo, que siempre está por ahí conectadísimo a nuestra programación. Muchas gracias. Arte Veloso Reportes a través de nuestro WhatsApp.

0: 8:47.
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0: Ahí teníamos otro gran éxito. Yuridia, por ejemplo, los 883 de Colosal. Gracias de verdad por estar en sintonía, disfrutando de nuestra programación.
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0: Vamos con la música de Julio Iglesias y el tema Amantes por acá en Colosal. Saludos y para el 0998, nos deja el reporte de sintonía, dice saludos para todos ustedes ahí en Colosal, muchas gracias. Y por ahí tenemos a Aaron Argüello dejándonos el reporte de sintonía también. Saludos, ya lo voy a estar complaciendo por acá en Vivencias para hoy lunes.

Estamos llegando a la parte final de esta hora de programación. Les invito para que se mantengan en sintonía disfrutando de más y mejor música. Recuerde que viene música sin interrupciones y a las 10 de la mañana la programación de Ritmos para hoy, el lunes. De mi parte, ha sido un gusto. Los veo a través de Colosal Televisión a las 10 de la mañana. Pásenla bien y que hoy sea un colosal día. Durante

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1: Varios testigos del gran incendio dentro del centro comercial Ciudad del Este en Curridabat relataron los minutos de terror que vivieron cuando intentaban salir para salvar sus vidas. El incendio de gran magnitud consumió al menos 2.700 metros cuadrados de la parte superior del edificio. Estaba en los baños de atrás cuando veo a la gente correr. Todo se llenó de humo. Los padres llamaban a los niños. Fue demasiado feo. Yo salí corriendo. Creí que las puertas se habían bloqueado. Se activaron las lluvias. Arriba estaba fatal. El fuego ya estaba por todo lado. Agarré mi bolso y no me importó nada. Salí corriendo. Nunca había estado así en mi vida. Me dio nervios. Había varios niños jugando y los padres los agarraron y corrieron. Contó Génesis Baltodano Gutiérrez. La emergencia inició poco después de las 9:30 de la mañana, cuando columnas de humo negro comenzaron a ser visibles desde varios kilómetros de distancia. La tercera Torretón de la Alegría superó su meta de 700 millones de colones. Poco después de las 7 de la noche se reveló el monto recaudado en una maratónica transmisión de 7 horas. En total, las donaciones sumaron poco más de 1.048 millones de colones. Tras el paso de la onda tropical número 47, distintos sectores del país registraron afectaciones por las intensas lluvias. Los reportes más significativos se dieron en Fraijanes, Sarapiquí, Pocosí, Guatuso y Liberia, donde se contabilizan más de 400 viviendas anegadas. El capitán de la Selección Nacional, Francisco Calvo, reconoció los errores que provocaron.

provocaron la derrota de 0-2 ante Haití, resultado que deja a la tricolor al borde de la eliminación en la Liga de Naciones de CONCACAF. Tras el encuentro, Calvo aseguró que el equipo debe asumir la responsabilidad por errores cometidos, especialmente durante la primera mitad cuando Haití consiguió marcar los dos goles. Le informó Natalia Sojo. 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

0: 9:29. 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

10 de la mañana con 4 minutos, con el sabor de la bachata, a cargo de Prince Royce junto a María Becerra. El tema se llama Te Espero. Iniciamos el programa de ritmos acá en Corozal. ¿Cómo están? ¿Cómo están? Muy buenos días. Qué gusto estar por acá en cabina acompañándoles en esta mañana del lunes, inicio de semana. Iniciando una semanita más ya en los últimos días de la semana de este mes de septiembre. Este próximo jueves, iniciando el mes de octubre. ¿Qué tal? ¿Cómo están? Es un gusto para mí estar por aquí en cabina acompañándoles. En esta mañana de lunes, inicio de semana, lunes 28 de septiembre. Esperando, por supuesto, se encuentren súper bien. Ya por aquí en cabina acompañándote con lo mejor de la buena música, 100% tropical en Colosal. Lo mejor de la cumbia, merengue, bachata y salsa en ritmos de Colosal FM. 8802-3635, nuestro WhatsApp ya se encuentra completamente habilitado. Y bueno, como todos los lunes, como todos los miércoles y como todos los viernes, tenemos dinámica, tenemos pregunta. La pregunta de la mañana de hoy, lunes, acá en Ritmos, es la siguiente. Ya por acá usted la puede observar a través de nuestro WhatsApp en el estado. Ya está publicado por ahí el estado en WhatsApp. Y también, por supuesto, en ese momento voy a mostrarles acá a través de Canal 3 de Colosal la imagen con la pregunta de la mañana. Yo quiero que usted nos responda a través del 8802-3635. Ahí lo tiene usted. La pregunta es la siguiente. Se me cae la cara de vergüenza. ¿Cuándo? Y usted me va a contar cuándo se le cae a usted la cara de vergüenza, que usted dice, no puede ser posible. Se me cae la cara de vergüenza cuando, por ejemplo, y eso fue algo que me sucedió hace poco. Iba yo caminando, venía una persona de frente y me hace hola. Y le hago yo hola. Y era la persona que venía atrás mío que estaban saludando. Oiga, a mí se me cayó la cara de vergüenza. Yo no sabía ni qué hacer. Digo yo hola. Y era la persona que venía atrás mío la que le estaban diciendo hola. A mí se me cayó la cara de vergüenza. Cuéntenos usted, 8802-3635. Se me cae la cara de vergüenza. ¿Cuándo? 8802-3635. Ya por acá estoy recibiendo mensajes. Saludos para mi buen amigo Esteban. Dice, se me cae la cara de vergüenza cuando Costa Rica pierde de esa manera. Cuando la Cele pierde, se le cae la cara de vergüenza, dice mi amigazo Esteban. ¡Pura vida, Esteban! ¡Saludos! Qué maneras, mi hermanazo! ¡Saludos! Sí, sí, yo creo que yo también comparto esa. Saludos, vamos a escuchar más de la música y, por supuesto, esperando por acá los reportes de sintonía a través del 8802-3635. De esta manera iniciamos Ritmos en la número 1, Colosal FM, en la mañana del lunes, inicio de semana.

el merengue música a cargo de Wilfrido Vargas. El tema se llama El Jardinero. Merenguito y del bueno por acá en Ritmos de la número uno Colosal FM. Continuamos con más de la programación. 10 de la mañana con 12 minutos. Con la pregunta de la mañana, cuénteme usted a través del 8802-3635. La pregunta es la siguiente. Más bien, usted tiene que terminar esto que dice: se me cae la cara de vergüenza. ¿Cuándo se le cae a usted la cara de vergüenza? Saludos para Yamilet, que está... Ok, saludos para Yamilet, que está por ahí en sintonía de Colosal FM. Bueno, saludos para nuestra buena amiga Yamilet. Saludos, dice, a mí se me cae la cara de vergüenza del cómo perdió Costa Rica. Dice, saludos para Maritza Espinosa, que está en sintonía de Colosal FM. Mira, es que yo no pude ver el partido de ayer. Sí sé, obviamente, que perdió la Cele, pero está molesta la afición. 8802-3635, cuéntenos cuál es su respuesta con respecto a esto. Se me cae la cara de vergüenza. ¿Cuándo? Termíneme por ahí la frase para que usted, por supuesto, comparta con nosotros esta programación de Ritmos. Ya voy a leer más de los mensajitos que nos siguen ingresando a través del WhatsApp.

0: Más de la buena música, estamos en Ritmos de Colosal FM y teníamos a Ruby Pérez con el tema que se llama Dios, acá en Colosal FM. 8802-3635, cuéntenos. Se me cae la cara de vergüenza. ¿Cuándo? Mi buen amigo Don Alex por acá nos envía también su reporte de sintonía. Buenos días.
1: Hola, mi amigo, bendiciones. A mí se me cae la vergüenza de ver la situación de la selección de Costa Rica. Ajá. Ver hasta dónde hemos caído del 2014 de ser una de las mejores selecciones del mundo a estar ahorita casi a irnos a lugar B de selecciones de CONCACAF. Es una vergüenza lo que está viviendo el fútbol nacional. Se me cae la cara y el pelo todo de vergüenza, mi amigo.
0: Saludos para nuestro buen amigo Don Alex, que está en sintonía. Sí, yo creo que todos, creo que me parece que es el sentimiento de muchos a los que les gusta el fútbol y están al pendiente por ahí. Creo que es el sentimiento de estas personas. Saludos también para Gretel, dice por acá, hola, buenos días. Yo diría que a mí se me cae la cara de vergüenza si fuera una persona mala paga, dice, o si robara. Bueno, saludos para Gretel, que está disfrutando de la programación de Colosal FM. Saludos, buenos días para usted en cabina, dice por acá. Saludos para Leida, la amistad del 0116, que están en sintonía desde Pueblo Nuevo de Zabalito. A esa hora de la mañana, disfrutando de la programación de Ritmos. Cuéntenos, 8802-3635. Se me cae la cara de vergüenza. ¿Cuándo? Cuéntenos a través del WhatsApp, ¿cuándo se le cae a usted la cara de vergüenza? Yo, por ejemplo, ya les di por ahí el ejemplo mío de que me pasó hace poco. Que me dijeron hola, yo dije hola, saludé y no era conmigo el asunto. A mí se me cayó la cara de vergüenza ese día. 8802-3635, cuéntenos usted, ¿cuándo se le cae la cara de vergüenza? Continuamos con más de Ritmos.

Se llama Beso a Beso, música a cargo de Son Estilos, acá en Colosal FM. Más de la buena música, más de ritmos, acá en Colosal FM, 10 de la mañana con 22 minutos, con la pregunta del día. Se me cae la cara de vergüenza, ¿cuándo? Saludos a la amistad del 0116, dice, a mí se me cae la cara, se me cayó la cara de vergüenza cuando vi a una persona agarrando algo que no era de ella, dice por acá. Agarrando lo ajeno, dice, se me cayó la cara de vergüenza. Sí, qué vergüenza, la verdad es que sí. Saludos para Cecilia desde Aguabuena, que está en sintonía de Colosal FM también. Muchísimas gracias por estar disfrutando de la programación de la número uno Colosal FM, Cecilia. Ya vamos a por acá a descargar lo que nos envía mi buena amiga Fabiana, también disfrutando de la programación. Dice por acá, a mí se me da mucha vergüenza una vez que me dijeron feliz cumpleaños y no era mi fecha de cumpleaños todavía. Qué vergüenza, ¿verdad, mi buena amiga Fabiana? ¿Qué hace uno en ese caso? ¿Cuál es la reacción de uno? ¿O decir gracias? ¿O decir no, mira, todavía no cumplo años? ¿Qué reacción tomó mi buena amiga Fabiana? Gracias por estar en sintonía, 10 con 23 minutos en Ritmos de Colosal FM.

Todo el sabor del merengue por acá en Colosal FM, 10:32. Vamos a una pausa, ya regresamos, ya vengo con más de la programación de Ritmos. En la mañana del lunes, inicio de semana, ya volvemos.

0: 10:32.
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10 de la mañana con 40 minutos. Estamos en el programa de Ritmos, acá en la número 1 Colosal FM. 10 con 40. Saludos para Eliam, que está en sintonía de la número 1 Colosal FM. Bueno, por acá nos responde la pregunta de la mañana del día de hoy. Se me cae la cara de vergüenza cuando... Por acá Eliam nos dice que se le cae la cara de vergüenza cuando envía unos audios que anda por ahí enfiestadito y al otro día los escucha, dice. Esa está buenísima. Saludos para Eliam. Sí, Eliam anda por ahí con los amigos de fiesta el fin de semana. Ay, empieza a mandar audios por ahí a los amigos, a, no sé, a familiares. Y al día siguiente los escucha y qué vergüenza. Saludos para mi buen amigo Eliam, que está en sintonía de Colosal FM. Pura vida, Eliam. Gracias por estar con nosotros. Saludos para Ana, también desde Laurel, en sintonía de Colosal FM. Disfrutando de la programación tropical de la radio Ritmos en Colosal FM. 10 con 42 minutos. Cuénteme cuál es su respuesta ante esta pregunta de la mañana. Se me cae la cara de vergüenza. ¿Cuándo? 8802-3635. Déjenos su reporte de sintonía por acá a través del WhatsApp. Y bueno, respóndanos esta pregunta que tenemos la mañana de hoy, lunes, inicio de semana.

0: Se llama ¿Dónde están esos amigos? Música a cargo del chaval de la bachata, por acá en Ritmos de la número 1 Colosal FM.
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0: 13 minutos nos separan ya de las 11 de la mañana. 13 minutitos nos separan de las 11. Saludos para Martita desde la zona alta, que está en full sintonía también de la programación de la número 1 Colosal FM.
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0: Estamos en Ritmos de Colosal, música 100% tropical, cumbia, merengue, bachata y salsa. Para saludarle y complacerle con muchísimo gusto en la mañana del lunes. Además de la pregunta del día de hoy: se me cae la cara de vergüenza. ¿Cuándo se le cae a usted la cara de vergüenza? ¿En qué acción? ¿En qué momento? 8802-3635, cuéntenos por acá. Hemos recibido reportes de que, bueno, se me cae la cara de vergüenza cuando mando audios y los escucho al día siguiente, cuando ando de fiesta, cuando la cele pierde, se me cae la cara de vergüenza. También nos decían por acá de el expresidente con su lerolero. Bueno, también saludos para nuestra buena amiga Yamilet desde Paso Canoas en full sintonía de Colosal FM. Tenemos todavía 13 minutitos más de buena música, de ritmos acá en Colosal FM.

Se llama La Travesía, música a cargo de Juan Luis Guerra, por aquí en Colosal FM. Estamos de esa manera ya terminando el programa de ritmos, acá en la número uno Colosal FM. A partir de las 11 más de la música, 100% variada en la número uno Colosal FM. Así que le invitamos a que usted se mantenga en sintonía disfrutando de la buena música de la número uno Colosal. Finalizo con este tema cargo de Jerry Rivera, se llama Un Amor Verdadero, acá en Ritmos de la número uno Colos.

0: las 11:01. 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

las 11 y 14 minutos. 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
1: Usted podría llevar a su carro a la revisión técnica y terminar enfrentando un proceso judicial o hasta perdiendo el vehículo. Al 8 de septiembre, DECRA ya había detectado 461 alertas por posibles manipulaciones en la numeración. La cifra mantiene una tendencia constante frente a los 654 casos registrados en el 2025 y los 789 del 2024. Pero ese aviso es solo el primer paso. Es el OIJ quien finalmente debe determinar si la alteración detectada constituyen un delito o no, según explicó Esteban Azofeifa, gerente de operaciones de DECRA. La Cruz Roja Costarricense confirmó la noche de este sábado 26 de septiembre la localización de dos cuerpos que corresponden a los hombres adultos reportados como desaparecidos tras un accidente acuático en la zona. La Benemérita movilizó recursos para realizar labores de extracción y posteriormente corroboró que se trataba de las dos personas buscadas. El organismo de investigación judicial confirmó la muerte de un hombre de 40 años identificado con el apellido Morales y conocido como Peter La Anguila, tras recibir dos impactos de bala en el tórax durante una riña ocurrida en el sector de El Socorro de Yolillal, en Upala, pasada las 8 de la noche de este sábado. De acuerdo con el reporte preliminar, Morales llegó a la casa de otro hombre y en medio de una discusión, el residente de la casa sacó un arma de fuego y le disparó en dos ocasiones. La víctima falleció en el sitio. El técnico de la selección nacional, Fernando Batista, aseguró que mantiene su confianza en el grupo y que su prioridad es seguir trabajando, pese a sumar su segunda derrota en la Liga de Naciones y caer ante Haití 2-0. Batista evitó referirse a su continuidad y dejó claro que su atención está puesta en el trabajo de cara a los próximos compromisos. Le informó Natalia Sojo. 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

0: 12:01. 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

Se llama La Gota Fría, es música a cargo de Carlos Vives. Así damos inicio al programa de Vuelta a los 90s de la número 1 Colosal FM. Muy, pero muy buenas tardes para todos ustedes que están en sintonía de Colosal FM. A partir de este momento iniciamos con lo mejor de los 90s. Acá en Colosal, de Vuelta a los 90s, en la número 1 Colosal FM 8802-3635. Le invitamos a que solicites tu tema favorito para complacerle con mucho gusto en esta hora de programación hasta la 1 de la tarde.

Se llama Brother Louis, acá en la programación de Vuelta a los 90s de Colosal, 12:11. Gracias por continuar en sintonía de la número 1 Colosal FM, 12:11. Saludos a la amistad del 7811 que está disfrutando de la programación de Colosal a esta hora de la tarde, en sintonía de la número 1 Colosal FM, disfrutando del programa de Vuelta a los 90s en Colosal.

0: las 12 y 15 minutos.
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0: De vuelta a los 90 en la número 1 Colosal FM, 12:23. Gracias por continuar en sintonía de la número 1 Colosal. Saludándolos a todos ustedes, por supuesto, que están en sintonía. Usted que está almorzando a esa hora y está escuchando Colosal FM, muchas gracias por estar con nosotros, disfrutando de la programación de Vuelta a los 90 en Colosal.
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Se llama María, es música a cargo de Big Boy acá en Colosal FM. Estamos en de vuelta a los 90s. 12:28. Gracias por continuar en sintonía de Colosal FM. Para todos ustedes que están disfrutando de la buena música de vuelta a los 90s. En una tarde ya un poquito oscura acá en Ciudad Neyli. 12:28. 6 a la tarde del lunes. Inicio de semana en Colosal.

0: las 12:32.
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Atado a tu amor es música a cargo de Chayanne acá en la programación de Vuelta a los 90s de Colosal FM. 12:41. Gracias por estar en sintonía. Saludos para el amigo Oscar, también disfrutando de la programación de Colosal FM. Muchísimas gracias, Oscar, por su reporte de sintonía a esa hora de la tarde. Nos deja a través del 88023635. Programación de lunes de Vuelta a los 90s en esta hora de la tarde.

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De vuelta a los 90s en la número uno con los Alefib. Estamos de esa manera ya llegando a la parte final de esta hora de programación. A partir de la una de la tarde yo continuaré con más de los éxitos, con más de la música 100% variada por aquí en Colosal. Así que le invitamos a que usted se mantenga en sintonía disfrutando de la buena música de Colosal FM en este día de hoy, lunes, inicio de semana. Eso fue De Vuelta a los 90s en la número uno, Colosal FM. 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

0: 12:59.
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Y teníamos a Herencia de Grandes el tema Ya Borracho. Acá en Colosal FM continuamos con más de la buena música hasta las 3 de la tarde. Hasta las 3 de la tarde acompañándote con los mejores éxitos de Colosal. Hoy lunes, inicio de semana. Con la buena música que tenemos acá en Colosal. Saludos a la amistad del 7811 que están disfrutando también de la número 1 Colosal FM. Continuamos con más música. Llega a la oreja de Van Gogh. Este tema se llama Cuídate. Acá en Colosal.

tiramos a Karol G con este tema que se llama Tusa, por aquí en Colosal FM, 1:10 más de la programación del lunes acá en Colosal FM. Gracias por estar en sintonía. Continúo con más de los éxitos en la programación de la tarde. Saludos a la amistad del 7830 que están en sintonía también de Colosal. Para nuestra buena amiga Ana, muchísimas gracias, Anita, por su reporte a través del 8802-3635. Está completamente habilitado para que usted forme parte de la programación de Colosal FM en la tarde del lunes 28 de septiembre. Más de los éxitos. A continuación llega Eddie Santiago. Este tema se llama Todo Empezó, acá en Colosal.

0: Aria Vega, el tema se llama Con Pacoleto en Colosal FM, 1:19. Continuamos con más de la música, con más de los éxitos. Saludos al amigo Luis, que está en sintonía de Colosal a esta hora de la tarde. Muchísimas gracias, Luis, por su reporte de sintonía. Se lo deja a través del WhatsApp a cabina 8802-3635. Muchísimas gracias por estar con nosotros, disfrutando de la buena música del lunes. Inicio de semana, un nuevo inicio de semana en los últimos días ya de este noveno mes del 2026. Ananuri Fonseca nos deja su reporte a través del WhatsApp. ¿Cómo se encuentra mi buena amiga Ananuri? Gracias por estar en sintonía de Colosal FM, disfrutando de los éxitos del lunes acá en Colosal. Más de la música, más de los éxitos acá en Colosal FM.
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1: Este fin de semana, cientos de costarricenses participaron en actividades conmemorativas al Día Mundial del Turismo, organizadas por el Instituto Costarricense de Turismo bajo el lema Recorre Costa Rica y Sentí el Pura Vida. La celebración incluyó recorridos a pie en diferentes puntos del territorio nacional, guiados por personas del ICT. El acto principal se realizó en Heredia, donde los asistentes disfrutaron de un tour por el centro histórico que incluyó visitas al Fortín, al Parque Central Nicolás Ulloa y la Casa Alfredo González Flores, entre otros sitios emblemáticos. El Colegio María Inmaculada de Moravia será la gran novedad en la próxima edición del Festival de la Luz, al participar con una banda integrada únicamente por estudiantes. En total, 13 bandas formarán parte del tradicional desfile de fin de año en la capital. Entre ellas se encuentra la Banda de San José, sede Don Bosco, Nuestra Señora de los Desamparados, Banda de Sarchí, Acosta, Orotina, Mercedes Marching Band, Tibás, Puriscal, Zarcero y La Fortuna. Además, como invitada especial estará la Banda Municipal de Alajuela, que se sumará al espectáculo. Un aparatoso accidente de tránsito ocurrió la mañana de este domingo en La Palmera de San Carlos. Dejó como saldo una mujer fallecida y 3 personas más en condición crítica. De acuerdo con la Cruz Roja, el hecho se registró a las 11:06 de la mañana, cuando 2 motocicletas colisionaron de frente. Al lugar se desplazaron 4 unidades de soporte básico que atendieron a 4 pacientes adultos. La taekwondista costarricense Neishi Lee Lindo conquistó la medalla de plata en el Brasil Open, torneo disputado en Londrina, Brasil, tras completar una destacada actuación frente a rivales de alto nivel internacional. Le informó Natalia Sojo. Si desea conocer más sobre estas noticias o cualquier otra información, puede visitar nuestro sitio web amprensa.com o nuestras redes sociales AM Prensa.

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Más de la buena música y teníamos ese buen clásico acá en la programación de la número uno Colosal FM. 1:42 PM. Saludos para Ana Nuri Fonseca, que está disfrutando de la programación de Colosal FM. Muchísimas gracias, Ana Nuri, por su reporte de sintonía por acá a través del WhatsApp. Nos deja a través del 8802-3635. Lo mejor de la música variada hasta las 3 de la tarde. Acompañándote por acá en cabina de la número uno Colosal FM. Éxito 100% variados a esta hora de la tarde.

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0: pero muy buenas tardes, buenas tardes, buenas tardes. ¿Qué tal? ¿Cómo están? Bienvenidos, bienvenidas a una programación más por acá en los 883 de Colosal. A partir de ese momento, ¿quién les acompaña por acá en cabina hasta las 6 de la tarde para hoy, lunes 28 de septiembre?
1: Fabián Vázquez.
0: Para llevarles la mejor música, la mejor programación de la tarde, iniciando por supuesto con Tardes Colosal de aquí hasta las 5, con buena música, la mejor programación. Hoy es lunes de música tropical, para iniciar la semana bien motivados con buena música, así que les invito para que empiecen a dejarme el reporte, a enviar los saludos si quieran y a formar parte de la programación. Música tropical, completamente variada, puede ser cumbia, merengue, salsa, bachata, soca, lo que ustedes quieran, nada más deje el reporte de sintonía por ahí a través del WhatsApp, y con mucho gusto los voy a estar complaciendo. Recordando que si deja el reporte de sintonía a través de una nota de audio, le voy a estar complaciendo de primero, sin necesidad de esperar. Así que todos los que se animen a enviar ese reporte de sintonía a través de una nota de audio, ahí va a estar sonando de primerito su reporte de sintonía, su solicitud, lo que usted quiera escuchar en ese momento. Música tropical en esta primera hora, informaciones, datos, curiosidades, complacencias y mucho más en Tardes Colosal para hoy, lunes.

Estas son las tardes colosal. 3 de la tarde con 7 minutos, 8 en este preciso momento. Hoy con música tropical, así que vaya dejando su reporte de sintonía para que forme parte de la programación. Hoy lunes 28 de septiembre. Lunes 28 de septiembre. Hoy es el día número 271 del año. Estamos a 94 días para finalizar este 2026. Estamos en la fase lunar menguante al 98.17% de la luna iluminada. La próxima luna llena será dentro de 28 días. Hoy, 28 de septiembre, es el Día Mundial de las Noticias. Día Mundial de las Noticias, una fecha que busca destacar la importancia del periodismo y del acceso a información creíble, verificada y confiable. Esta celebración nació en 2018, impulsada por el Foro Mundial de Editores, One IFRA, y la Fundación Canadiense de Periodismo, con el respaldo de cientos de organizaciones de noticias. En tiempos de redes sociales y noticias falsas, esta fecha recuerda la importancia de verificar los hechos, contrastar las fuentes y ejercer un periodismo responsable para que las personas puedan informarse de manera objetiva. 28 de septiembre, Día Mundial de las Noticias. Feliz tarde, dice por acá Ana desde Laurel. Que tengas una tarde súper especial, dice Ana. Muchas gracias, Ana. Igual para usted, que la pase excelente. Que hoy sea un colosal día. Una colosal tarde para usted. Vamos a continuar ahora con Salsita. Salsita de la buena. Llega Víctor Manuel con el éxito Apiádate de mí.

0: Teníamos música de Víctor Manuel y el tema Apiádate de mí, la salsita presente a esta hora de la tarde por acá en Tardes Colosal. No se me quede sin hacer el reporte a través del 8802-3635. Ese es el WhatsApp de Colosal completamente disponible.
1: Se llama Tardes Colosal.
0: Para que vayas dejando el reporte, para que vayas solicitando su éxito, enviando los saludos que quieran y así formar parte de nuestra programación. Completamente habilitados están los medios los cuales se comunican a cabina para que usted pueda formar parte de la programación de esta tarde. Marque cabina, disponible.
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0: Vamos a continuar por acá. Ahí teníamos la salsita. Vamos a continuar con una buena cumbia. Estamos con éxitos completamente llenos de sabor. Música tropical por acá en los 883 de Colosal. Y es momento de escuchar una cumbia. Cumbia de la buena llega por acá.
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0: Éxito de Mario Montes. Ángel o demonio. En Tardes Colosal 3:15.

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1: Informaciones hasta ahora, y es que le comento que los contribuyentes tienen hasta este miércoles 30 de septiembre para, o hay tiempo para realizar el segundo pago parcial del impuesto sobre la renta correspondiente a este año. Se trata del segundo de tres adelantos que deben realizarse durante el año y que posteriormente se toman como créditos para calcular el monto definitivo del impuesto. Es importante verificar el monto pendiente y cumplir con el pago dentro del plazo establecido, ya que hacerlo fuera de tiempo puede generar consecuencias para el contribuyente. El tercer y último pago parcial del año está programado para el mes de diciembre. Esto es para todos los contribuyentes. Estamos puntualizando en este momento, en las 3 de la tarde con 20 minutos, 3 con 20, el momento de la bachata. Vamos a complacer con el tema No es brujería.

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2: Más información a esta hora de la tarde. Les comento que ya está a la venta el Gordo Navideño 2026 de la Junta de Protección Social, que este año tendrá un premio de mayor de 9 mil millones de colones. El segundo premio será de 900 millones, mientras que el tercer premio alcanzará los 450 millones de colones. La fracción tendrá un costo de 2.500 colones y el entero será de 100 mil colones. La venta inició este lunes 28 de septiembre por los medios oficiales de la Junta de Protección Social. El sorteo se realizará el próximo domingo 20 de diciembre. La Junta de Protección Social recordó comprar únicamente a precio oficial y mediante sus canales autorizados. Es momento de más buena música por aquí en Colosal. Un merenguito del bueno. Llega Eri Herrera con Como Diablos.

0: 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Las 3 y 30 minutos. 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

0: 28 de septiembre y teníamos el rico sabor de la salsa, puntualizando a las 3 de la tarde con 39. Estas son las tardes colosal. Saludos siempre al amigo Odi, dejándonos el reporte de sintonía. Pura vida, Odi. También tenemos por ahí, dice, saludos para Miguel, para Mildred y para Keidan en sintonía. Miguel, Mildred y Keidan en sintonía de colosal en ese momento, disfrutando de la tarde. Gracias por estar en sintonía. Feliz lunes.
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0: Atención, porque el Banco Central de Costa Rica proyecta que el aumento en los precios de los combustibles podría provocar un repunte en la inflación hacia finales de este año y principios del 2027. Según el Banco Central de Costa Rica, entre los factores que podrían presionar los precios están las interrupciones en el tránsito del petróleo en Oriente Medio, el conflicto entre Rusia y Ucrania y los posibles efectos del fenómeno del Niño. Estas presiones también podrían aumentar los costos de materiales o de materias primas y afectar la producción de alimentos. Mientras tanto, Arecep ya inició el proceso para definir el próximo ajuste de combustibles, que contempla un aumento de hasta 100 colones por litro en el diésel. 3 de la tarde con 40, 20 para que sean las 4. Continuamos con éxitos tropicales para este lunes por la tarde, iniciando semana con buena música a través de los 883 de Colosal. Vamos a continuar ahora con el rico sabor de la cumbia. Llegan los Teles.

0: 3 de la tarde con 44 minutos. Saludos y para Jorge Briseño, el famosísimo Cuchumbo, por ahí está, dice, elaborando fuertemente y en sintonía de Colosal a esa hora de la tarde. Buenas tardes, Fabián, buenas tardes. Es un gusto saludarles. Igual que para nuestra amiga allá en Pérez Celedón, que está dejándonos el reporte de sintonía. Dice que una tarde preciosísima, ya llovió bastante por allá en Pérez Celedón, dice nuestra amiga Aida. Bueno, por acá estuvo lloviendo un poquito, volvió a salir el sol. Una tarde soleadita por acá en el sector de Ciudad Neyli y alrededores. Vamos a continuar con más música, más éxitos. Es momento del merengue.
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tardes, Colosal. A esta hora, puntualizando las 3, son 51 minutos, 3:51. Recuerde que estamos recibiendo su reporte a esta hora, así que no se me quede sin dejar su reporte de sintonía a través del 8802-3635. Estamos a 9 para que sean las 4. Estamos con música tropical para hoy lunes, iniciando con buena vibra, todo el positivismo y la buena música a través de los 883 de Colosal. Vamos con un poquito de soca. Soquito de la buena por acá en Colosal a esta hora de la tarde. Llega Byron Lee con el tema

0: teníamos buena música tropical a esa hora de la tarde por acá en Tardes Colosal. Ya venimos con más éxitos completamente variados en la siguiente hora. Así que puede ir pensando cuál canción escuchar en Tardes Colosal.
1: Las 4 en punto.
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Continuamos, porque en Tardes Colosal, dando paso a una hora más llena de buena música en este lunes 28 de septiembre. Recordándoles que estamos para saludarles y para complacerles con muchísimo gusto. Así que a través de nuestro web.

WhatsApp. Usted puede ir dejando el reporte de sintonía y solicitando lo que quiera escuchar, porque estamos para saludarles y para complacerles en la tarde con música completamente variada. Por aquí en Corozal, ahí teníamos a Laura Pausini. Y para continuar, vamos a escuchar a Farruko con Gracie y el tema Ya pa' qué.

Gracias por estar en sintonía. 4:12, 4:12. Saludos para Siri y para los que se encuentren por ahí conectados y conectadas a Tardes Colosales. Momento de presentarles el dato curioso de la tarde, que como siempre son impresionantes e interesantes. ¿Sabía usted que las cabras tienen pupilas rectangulares? A diferencia de nosotros, que tenemos pupilas redondas, las cabras tienen unas pupilas horizontales y alargadas. Esta forma les permite tener un campo de visión muy amplio, algo especialmente útil para detectar depredadores mientras están comiendo. Y hay otro detalle sorprendente, y es que una cabra puede tener un campo de visión de casi 340 grados. Interesante, ¿eh? Así que pueden ver todo lo que pasa a su alrededor sin mover la cabeza.

0: Interesante está el asunto con la visión de las cabras. Continuamos con más música, más éxitos por aquí en Colosal.
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0: Y por ahí tenemos a nuestro amigo Fabio, Fabio Mairena desde los Estados Unidos, dejando su reporte de sintonía en ese momento. Pura vida, Fabio. Gracias por estar con Colosal. Saludos y buenas tardes. Vamos a continuar con más éxitos en los 883 de Colosal a esta hora de la tarde. Y llega por acá Bruno Mars con un excelente tema.

0: 4:18.
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4:26, 4:26. Ahí teníamos música de Mike Maya por acá en la programación colosal. Gracias de verdad por estar en sintonía disfrutando de nuestra programación en este momento. Feliz tarde. 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La compra está en 450 colones con 38 céntimos y la venta está en 455 colones con 60 céntimos para hoy, 28 de septiembre, según la referencia del Banco Central de Costa Rica. 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Vamos a continuar con Edén Muñoz en Tardes Colosal.

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brindis. Ahí teníamos a Toledo, por ejemplo, sales ahora a 4 de la tarde con 39 minutos. 4 con 39. Gracias por estar en sintonía, disfrutando de la programación. Feliz tarde. Feliz tarde para todos los que están por ahí conectados a los 883 del FM. En los datos de un día como hoy, acontecimientos importantes en la historia, tenemos que un 28 de septiembre de 1884, un día como hoy, se inaugura Anfield en Liverpool, Inglaterra, originalmente construido como el estadio de fútbol para el Everton. Años después se convierte en la casa del Liverpool Football Club, siendo uno de los escenarios más emblemáticos del fútbol mundial. Se inauguró Anfield un día como hoy, 28 de septiembre de 1884. Un día como hoy, 28 de septiembre del año 1893, se funda en Oporto, Portugal, el Fútbol Club de Oporto, uno de los clubes más importantes del fútbol portugués. Con el paso de los años, el equipo se convertiría en protagonista del fútbol nacional y europeo. Un 28 de septiembre del año 1928, un día como hoy, el bacteriólogo británico Alexander Fleming observa un moho, observa que un moho había contaminado accidentalmente uno de los cultivos de bacterias y había detenido su crecimiento. Este hallazgo llevó al descubrimiento de la penicilina, uno de los avances médicos más importantes del siglo XX. Eso ocurrió un día como hoy, 28 de septiembre de 1928. El descubrimiento de la penicilina. Luego, un 28 de septiembre del año 2008, un día como hoy, SpaceX, fundada por Elon Musk, logra por primera vez colocar un vehículo espacial en órbita con un cohete o con su cohete Falcon 1 durante su cuarto vuelo. El éxito convirtió a SpaceX en la primera empresa privada financiada con fondos propios en desarrollar y lanzar con éxito un cohete de combustible líquido hasta la órbita terrestre. Entre los datos interesantes ocurridos un día como hoy, 28 de septiembre. Continuamos. Por acá en Colosal. Tardes Colosal del lunes. Iniciando, arrancando semana. Siempre con la mejor música, la mejor programación por acá en Colosal. Vamos con música nacional de Son Estilos, el tema ¿Qué pasará mañana?

0: 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Las 4:46.
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Estas son las tardes colosal y ahí teníamos música de Pedro Fernández. ¿Por qué? Porque hoy está de manteles largos, hoy está de cumpleaños este reconocido cantante, actor y productor mexicano, una de las figuras más queridas de la música ranchera y popular mexicana. Nació un 28 de septiembre de 1969 en Guadalajara, México, y está cumpliendo 57 años de edad. José Martín Cuevas Cobos. José Martín Cuevas Cobos, Pedro Fernández, está de cumpleaños el día de hoy.

Su carrera comenzó cuando apenas era un niño, a los 7 años, grabó su primer disco y adoptó el nombre artístico de Pedro Fernández, inspirado en los cantantes Pedro Infante y Vicente Fernández. A lo largo de su trayectoria ha combinado la música con la actuación. Entre sus canciones más recordadas se encuentran Yo no fui, Amarte a la antigua, Mi forma de sentir, El aventurero. Así que, y también ha protagonizado numerosas películas y telenovelas, consolidándose como uno de los artistas mexicanos con una trayectoria más amplia dentro del entretenimiento. Feliz cumpleaños para Pedro Fernández, 57 años de música, actuación y grandes éxitos que forman parte de la cultura mexicana. 57 años de edad. Otra de las famosas destacadas de cumpleaños el día de hoy es Hilary Duff, actriz, cantante y compositora, empresaria estadounidense, quien se convirtió en una de las grandes figuras juveniles de la televisión y la música durante la década de los 2000. Hilary Erchard Duff nació un 28 de septiembre de 1987 en Houston, Texas, Estados Unidos. Está cumpliendo 39 años de edad, alcanzando la fama internacional, interpretando a Lizzie McGuire en la exitosa serie de Disney Channel del mismo nombre. También desarrolló una carrera musical con grandes éxitos, una carrera que abarca televisión, cine y música. Hilary Duff continúa siendo una de las figuras reconocidas de la cultura popular. Hoy está cumpliendo 39 años de edad. Y por último, Isaac Hadjar, este joven piloto de automovilismo francés, reconocido por su ascenso en las categorías internacionales y por competir en la Fórmula 1, está cumpliendo 22 años de edad. Nació un 28 de septiembre del 2004 en París, Francia. Y hoy está cumpliendo 22 años de edad, comenzando su carrera en el karting y posteriormente avanzando por diferentes categorías. En el 2004 compitió en la Fórmula 2, logró varias actuaciones destacadas que le permitieron dar el salto a la máxima categoría. En el 2025 debutó en la Fórmula 1 con Racing Bulls, convirtiéndose en uno de los jóvenes pilotos de la nueva generación. Así que hoy este gran piloto está cumpliendo 22 años de edad, entre los famosos destacados de cumpleaños el día de hoy. Y también tenemos mención honorífica para el día de hoy. Hoy tenemos mención honorífica para el día de hoy. José José, este cantante y actor mexicano conocido como el príncipe de la canción, una de las voces más importantes de la balada romántica en español, nació en 1948 y falleció el 28 de septiembre del 2019 a los 71 años de edad, ya hace 7 años. Con más de 5 décadas de trayectoria, conquistó a millones de seguidores con interpretaciones llenas de sentimiento y se convirtió en referente de la música romántica latinoamericana. Su mayor éxito, El Triste, una canción que marcó su carrera y permanece como uno de los grandes clásicos de la música en español. José José, mención honorífica, quien falleció un 28 de septiembre del 2019, ya hace 7 años. Y también, Colio, rapero, productor y actor estadounidense, una de las figuras más reconocidas del hip hop de los años 90. Nació en 1963 y falleció el 28 de septiembre del 2022 a los 59 años de edad, ya hace 4 años, alcanzando fama mundial con su carrera como solista y con éxitos que lo llevaron a grandes listas internacionales. También ganó un premio Grammy por su canción más famosa. Su mayor éxito fue Gangsta's Paradise, tema de 1995, que se convirtió en un clásico del hip hop y formó parte de la banda sonora de la película Dangerous Minds. Hoy hacemos mención honorífica entonces también para Colio, este rapero estadounidense que falleció el 28 de septiembre del 2022 a los 59 años de edad, ya hace 4 años. Como mención honorífica para el día de hoy. Vamos a cerrar con música de José José, esta hora de programación. Recordando a este gran artista. Y con esto cerramos Tardes Colosal.
Ya venimos con los clásicos para que se mantenga por ahí en sintonía. Recuerde que hoy es lunes de micrófono abierto con invitados especiales. Hoy tendremos dos invitados especiales, por supuesto, para que usted se mantenga por ahí conectado a Colosal.

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1: La fiscalización tributaria en Costa Rica es cada vez más digital, lo que obliga a contribuyentes

0: mayor control sobre sus declaraciones. La Dirección General de Tributación puede cruzar la información de las facturas electrónicas emitidas y recibidas en las declaraciones presentadas y los registros contables. Las inconsistencias pueden generar alertas y derivar en cobros retroactivos, intereses y sanciones económicas. Este lunes se abre la inscripción de candidaturas para la presidencia de la Corte Suprema de Justicia. Esta etapa del proceso llega apenas 2 días después de que venciera formalmente el nombramiento de Orlando Aguirre Gómez en el puesto. Ahora la función recaerá de forma interina sobre la vicepresidenta Damaris Vargas Vázquez. La elección de su reemplazo ocurrirá en medio de tensiones por los constantes ataques del Poder Ejecutivo y la presidenta Laura Fernández Delgado, además de los recortes impulsados por su ministro de Hacienda, Rodrigo Chávez Robles. La Cruz Roja logró dar con el cuerpo de uno de los dos hermanos que fueron arrastrados por una cabeza de agua este domingo en el río Aguas Frías en San Pablo de Cariari. El cuerpo sin vida se ubicó a poco más de 1 kilómetro del punto donde él y su hermano desaparecieron mientras pescaban.
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0: La selección de Costa Rica pasa un momento muy complicado y con las derrotas ante Curazao y Haití se ubica en el 5º puesto del grupo A de Liga de Naciones. A falta de 2 compromisos, si la tricolor se mantiene en el 5º puesto, descenderá a la Liga B de Liga de Naciones para la próxima edición de este torneo. En dicha liga juegan selecciones con muy poca trayectoria en el mundo futbolístico. Por ejemplo, si echamos un vistazo a los actuales grupos de la Liga B, hay combinados como Islas Caimán, Barbados, San Cristóbal y Nieves, San Vicente y Las Granadinas, entre otras. Le informó Natalia Sojo. Si desea conocer más sobre estas noticias o cualquier otra información, puede visitar nuestro sitio web amprensa.com o nuestras redes sociales amprensa.

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